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2: Agora motivados um bocadinho para a próxima jornada, levantar a cabeça e trabalhar para o final de semana. É preciso perceber que se a M.E.M. Legend venceu, matematicamente nós vamos à última jornada para uma honra. Vamos trabalhar para a honra e vermos o que vai acontecer.
1: O time é to de Zema Passades, Arena Oloha. Mas Oloha é o nome a levantar o voto e o votinho em Corna Ferroviário.
3: Sofremos o gol. Pronto, daí para daí a história do jogo ficou decidida. Nós o que temos para fazer agora, vamos continuar a trabalhar. Fala-se nos bastidores que há um clube que não está licenciado. Vamos aguardar, estamos preparados para participar no Napul, embora vamos fazer tudo possível para ir até ao fim. Vamos lutar até ao fim.
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12: Bom, não tem sido tão fácil praticamente. Foi muita emoção. Praticamente é muita emoção. Muita emoção mesmo. Não tem sido tão fácil assim esperar o resultado depois de ter jogado no primeiro jogo. Mas vimos um jogo também muito bem disputado. A equipe do Ferroviário também está de parabéns, assim como o M.M.
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13: Primero dare parabenzi rapasiadas. E nós sabíamos de antemão que podíamos ter um jogo condicionado, não é? Mas não vamos nos queixar daqui para interpretar, porque ele também estava a fazer o trabalho dele. A única coisa que vou dar parabéns, rapaziada, e podemos representar a província com dignidade e com respeito. Esta equipa é uma equipa que foi fundada em 3 meses. Hoje nós somos vice-campeão, não é? E campeão do torneio de abertura. É o vice-campeão do Supertaça. Significa dar parabéns, rapaziada. E vamos continuar com o projeto agora e a província. Não é? Vamos jogar para a província. Por sinal, é uma única equipa que está devidamente licenciada.
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Emara ia 23 horas ni 30 minutos. 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